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0: ¿Verdad?
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buenos días. Buenos días, buenos días. 4:46 minutos. Esa es la hora, ¿no? A través de Radio Libre Internacional. Este programa está siendo grabado, reprisado el día de mañana sábado. Porque el día domingo, domingo 7, estamos 6 ya, vamos a estar allá, perdón, hoy día estamos viernes. Estamos 5, mañana sábado 6, el domingo 7, estaremos allá en Piñas en el Mercado Nuevo, con la ionización y los productos naturales. El mero macho original para la próstata también va, y lo que ya han llamado o escrito que le llevemos separado, sí, porque eso se acaba muy rápido. Un saludo para César Vallejo y familia Vallejo Sinero en Tenguel. Andes Apolo en el sitio San Jacinto en Piñas, José Luis Aguilar también en Piñas, muchas gracias. Segundo Narváez, para Pedrito Tinoco y esposa en Mormora, ya nos vemos el día domingo, Pedrito. Gracias, Amado Rojas y esposa, mis padrinos, ya están haciendo los roscones blancos. Son ellos generaciones de familia que hacen el... Son los que iniciaron estos roscones blancos, ¿no? Pero esos son de calidad. Gracias. Gracias también, un saludito, tenemos que hacerlo para Colón Granda, Carlito Navarrete y esposa allá en Pasaje. Decíamos a Colón Granda y esposa y familia allá en Piñas. Carlos Jiménez también. Hermes Morales, ¿cómo está? Hermes, nuestro gran amigo Hermes Morales. ¿Por qué no? Para su esposa y su familia. Homero Loaiza, esposa e hijo. Esto es en San Pedro, en Piñas. Muchas gracias. Gracias a Homero Loaiza, ese quesito rico que lo lleva. Al menos lo encontramos los domingos que vamos, pero ya ha vendido todo. La gente acude apenas lo ve y ya guarda solo para entregar. Qué lindo, ¿no? Gracias entonces a Homero Loaiza, esposa e hijo de San Pedro en Piña. Le ofrecieron arreglar la carretera para todos esos pueblos. 7 años de ofrecimiento. Nunca se lo hicieron. Hay que esperar al nuevo presidente.

pasajeros van escuchando Radio Líder. También saludamos a Carlos Jiménez, Segundo Ortiz, Barrio La Palmira, Melba Tandazo en Atahualpa, Santiago Armijo, este es el sobador, este el que ocupa el avión de la leche. Santiago Armijos, llámelo al 096-87-200-79. Usted lo llama de cualquier provincia, él se traslada. Dicen que ellos en su casa nos llaman, a veces conversamos. En mi casa todo el mundo se levanta riéndose a carcajadas, dice. Ah, qué lindo, no, gracias. Es que eso es salud, la risa es salud. Un saludito también para Fabricio, Marixe Machala y estos grandes maestros, profesores, como por ejemplo hablamos de Alicia Neira Polo Motoche, profesora del Ismael Pérez Pazmiño, y otro gran profesor, su esposo, Carlos Alberto Lino Rodríguez, en el Guabo. Él va al Guabo, pero vive aquí en Machala. Sus hijos Geray y hermana Daira Lino Apolo. Así es. Un saludito para Julio Flores. ¿Cómo está, Julio? Buenos días. Y Calulo, Jorge Granda. Ellos son del sindicato de choferes de El Oro. Julio es el financiero. Jorge Granda es el secretario general. Bien, un saludito para Boris Carrión, abogado de movilidad. Juan Maldonado Salazar, Come Valareso. Segundo Ortiz y familia, Barrio La Palmira. Juan Roque Maldonado y Cholita Salazar en Guayquichuma. Jorge Benigno Armijos e hijo Jorge Polivio en Florida, en Piña, ya están con la sintonía de Radio Libre Internacional. Muchas gracias para Henry Alvarado en Moromoro. Saludamos a Carlos Correa de la Avanzada, full sintonía nos dice, igual que los maestros mecánicos Pepe Córdoba y su hijo ingeniero Kevin Córdoba, maestro mecánico. Stephanie Cabrera en Panadería María Daniela en Piñas, Orquídea Sur, ahí están ubicados. Vea cómo la gente nos sintoniza, qué lindo esto. Y como vamos a estar el día domingo en Piñas, allá nos vamos a saludar con toda la gallada en Piñas, todos los que van a hacerse la ionización. El día domingo 7 estaremos en Piña, ¿no? Este programa será represado sábado. El domingo ya estamos saliendo, si Dios lo permite, rumbo a Piñas. Estaremos en Piñas. Pero aquí vamos a atender hoy viernes y mañana sábado también aquí en Machala. 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Así que no se nos pierda, ¿no? Estaremos en Piñas domingo 7. Este programa será represado mañana sábado. Mañana sería hoy sábado, ¿no? Ay,
Ay, director.

Doctor, cuando veo ese micrófono en la pantalla, Shure, micrófono Shure, son uno de los primeros micrófonos Shure que salieron, pesaditos eran. Comencé mi trabajo en el año de 1970 con estos micrófonos, pero Shure legítimo. Ahora ya hay el Shure Bamba también, con el mismo modelo de micrófono. Pero este es un buen micrófono, no hay nada que hacer. Así comenzamos nuestro trabajo del año 1970 en Radio Estelar en Santa Rosa. Ahí había ese micrófono, lindo, lindo sonido de micrófono, ¿no? Fue bonito iniciar una carrera que ya la llevamos 55 años ininterrumpidamente. Vea cómo trabajamos. Comenzamos en Radio Estelar y nos acordamos hace poco por las canciones que escuchábamos, ¿no? Hay algo muy importante. Cuando ya estaba contratado y el técnico estaba trabajando en la mole, le decía yo, llevar para allá un transmisor era bien difícil porque la carretera en invierno era puro lodo. Pero se llegó a instalar el equipo con el ingeniero que vino de Quito. Y la intención de Rodrigo era, escuche bien esto, amables oyentes, 1983, la intención de Rodrigo era de poner la primer canción cuando prendan el transmisor, era Machala, Amor y Esperanza. Esa era la canción. Con esa arrancamos con Machala, Amor y Esperanza para tenerla dentro de la historia. ¿Con qué canción, decía él, comenzamos nuestras transmisiones en Radio Superior AM, que ya desapareció, por supuesto? Pero en el rato mero pensado salió al aire y quien puso la música no sabía de esto y le puso cualquier canción. Y se perdió esa parte de la historia, ¿no? Machala, Amor y Esperanza. Como Venga, Conozca el Oro. ¿Quién compuso esa canción, Venga, Conozca el Oro? Un guayaquileño. Carlos Rubira Infante, ese gran compositor y cantante también, ¿no? Vea usted, Carlos Rubira compuso la canción, Venga, Conozca el Oro. Eso cantaron muchos artistas, ¿no? Inclusive Rafi Peña en Pasaje le cambió la letra porque ahí faltan cantones que no habían en esa época y él agregó el resto de cantones, pero no pegó. La que pegó fue de Carlos Rubira Infante. Venga, Conozca el Oro. Teníamos dos grandes canciones. Machala, Amor y Esperanza y Venga, Conozca el Oro. Qué lindo acordarse de todos esos pasajes, ¿no? Ah, ya me sacó el director, ya la imagen. Gracias, director. Es que recordar es vivir también, ¿no? Y para recordar hay que saber vivir bien y hacer historia, que esto es lo bonito, ¿no? Esto es lo bonito cuando uno está frente a un micrófono, director. Es lo que nosotros hacemos hasta ahora. Cuando yo comencé mi carrera, me hicieron una prueba al aire, directo, leer un editorial del diario El Nacional, me acuerdo yo. Después que terminé de leerlo, estaban en la oficina escuchándonos los dueños de la radio, con un radio ahí, todo volumen. Y le dijimos, ¿qué les parece? Que yo tenía 18 años en esa época. ¿Qué les parece? Muy bien. Usted se queda. Está contratado. Qué bien. ¿Y no sabe para qué me contrataron? Por la música que escuchaba esta mañana. Para que ponga una hora de música ecuatoriana. Es decir, de 4 a 5 de la mañana. Porque a las 5 comenzaba el informativo y yo no estaba entre los presentadores de noticias, habían otros. Pero yo trabajaba una sola horita, director, de 4 a 5 poniendo música ecuatoriana, el pasillo ecuatoriano.
Y allá me iba a las 5 y ya me iba otra vez a la casa y no hacía nada todo el día. Con el tiempo me incorporaron a los presentadores de noticias. Y con el tiempo teníamos un show artístico a las 12 del día. Presentaba artistas profesionales. Qué bonito recordar eso, ¿no? La experiencia no es una... la experiencia que nosotros tenemos en radio no es un accidente, la hemos vivido así, vivido. Director, no le gusta que cuente la historia, ¿no? Bueno, le esperamos el día de hoy aquí en Machala. El domingo estaremos en Piña, domingo 7 de la mañana en el Mercado Nuevo. Ya cantó el gallito. Y cuando el gallito canta, quiere decir que ya es hora de escuchar las sagradas notas del himno nacional del Ecuador, porque es linda radio.

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1: La hora. La hora. La hora.
2: 7:00.
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0: con la oportunidad de jugador de participar y de, creo yo, hacer uno de los papeles más importantes. Y, más importantes. ¿Y por qué no soñar? A mí me gusta soñar. Aquí en este set hablamos una vez de nuestra Miss Ecuador, Giselle Rosales, reina. En este set también hablamos de... ¿te acuerdas, abogado Gaibor, que vino alguien de la... del, vaya, pues se me fue. De nuestra campeona y representante Lizette, olímpica, Lizette Ayovit. Le fue muy bien. Así es. Luego hablamos de que en su momento y se iba a enfrentar Michael Morales y
1: también
0: le apostamos de largo. Muy bien. El número dos actualmente, ¿eh? Entonces yo creo que mi selección, mi tricolor del alma, va a ser un buen papel, una buena representación. Yo creo que tenemos buen equipo. Estaba viendo que los seleccionados, creo que solo un arquero, el suplente, es de Liga de Quito. El resto, toditos los jugadores de Europa, de Brasil, por allí vi, de México, y pare de contar, toditos estrella. Dele.
2: Me acuerdo cuando...
1: No, aquí están.
2: Me acuerdo cuando el único referente internacional que teníamos era Alex Aguinaga. Me acuerdo también esa clasificación. Bueno, yo la fui a el primer mundial que clasificó Ecuador, nosotros lo celebramos en el malecón de Puerto Bolívar.
0: Todo el mundo iba a Puerto Bolívar.
2: Claro, pues era una caravana gigante, sí, de carros, gente en Puerto Bolívar disfrutando, celebrando, bailando, esa clasificación. ¿Ves? Un bonito recuerdo. Ya luego se nos hizo costumbre prácticamente estar en los mundiales.
0: Pero
2: la primera vez fue... era heroico, ¿eh?
0: Pero usted... fue, a ver, no me cuadro un poquito la fecha.
2: La fecha.
0: A ver, vamos por partes. Creo que el segundo mundial lo debe haber celebrado en Puerto Bolívar.
2: ¿El segundo mundial?
0: La segunda clasificación, porque el primero éramos... todavía éramos recién bachiller, 18.
1: 17 años tenía.
2: Pero celebramos a nuestra manera, pues yéndonos a dar una vuelta, pues.
0: Roberto, no salíamos.
2: Cantando, no.
1: Roberto ya sí salía.
2: Usted ya
1: salía.
2: Claro, ya con el grupo de amigos ya estábamos. Nosotros sí salíamos.
0: Sí salían, no, mami, no creo que me dejaban salir.
2: ¿No le daban permiso, alcalde?
0: No, mi mamá.
3: No, si usted pasaba solo en la calle nomás.
0: Todo, diga.
1: Escríbanos.
0: Pero no es ahora.
3: Pintando.
1: ¿Usted dónde estaba, alcalde, cuando el Ecuador clasificó la primera vez? A nuestros amigos que nos escriban también en los mensajes, ¿dónde, acuérdense, dónde estaban cuando?
0: Porque no es una fecha cualquiera. En la casa viendo probablemente el partido de fútbol, pero...
3: ¿Qué edad tenía yo? ¿16?
0: 17 años hemos tenido.
1: No, un poquito más tenía, estoy seguro.
0: A ver, porque el mundial fue 2002.
1: Sí.
0: Corea-Japón 2002.
3: Sí. De 17 años, entonces.
0: Claro, pero no, el Corea-Japón fue el mundial, pero la clasificación tuvo que haber sido en el 2001.
2: La clasificación me parece que no fue en un partido contra Perú.
0: No, fue contra
2: la
0: Uruguay.
2: Fue contra Uruguay. Ah, ya, esa fue la, de, la del gol del Nine.
0: Aquí en Quito.
1: Centro de Aguinaga. Bolillo como DT.
0: En el 2001 fue la clasificación.
1: Y Luchito de presidente.
0: Claro. Bolillo, con el bolillo. Y ahí hemos de haber tenido unos 17 años por allí.
2: Claro, quinto, sexto curso, ya. Claro. Ya nosotros salíamos a darnos una vuelta.
3: Bueno, nosotros, ¿no? Porque usted tiene cuántos años ya, Roberto.
0: No, pues Roberto.
3: ¿Qué edad tiene Roberto usted?
0: La edad nuestra tiene.
3: Ah, tiene claro, 22
0: años. Sí.
1: Cuando yo les comento que yo estaba en Perú. Estaba en Cajamarca.
0: ¿Usted estaba en Perú?
1: En Cajamarca, Perú. Y me estaba sufriendo justamente por ese partido. Sin embargo, recuerdo que el Colegio Héroe Alfaro, yo estudiaba allá, y nos llevaron a una gira estudiantil en Cajamarca. Recuerdo un encuentro binacional con distintos colegios del Perú y con distintos colegios del Ecuador. Allí fuimos nosotros hasta Cajamarca. Cajamarca, recuerdo un largo viaje porque nos tocó ir en bus, 18 horas más o menos, de ir a 18 horas de vuelta. Usted que nos ve, usted que nos escucha, acuérdese dónde estaba, porque también me ha hecho un buen ejercicio para la cabeza.
4: Son 48 selecciones
1: para la cabeza
4: de todo el mundo.
0: Y luego, claro, la segunda clasificación al Mundial era para Alemania 2006, creo que era. Y claro, allí ya 2005 se celebró fuera, eso estaba repletito.
3: ¿Y qué música era en ese tiempo?
0: ¿Cómo la música?
3: La música del Mundial en ese tiempo, ¿qué pegaba?
0: También ya me pone a...
3: Es que usted está, lo veo, o que sea, está piloso, ¿no?
0: A ver,
2: se pasa.
3: Porque ingeniero, actualmente el Mundial mueve tres cosas, ¿no? Mueve redes, mueve los partidos de fútbol. Y
2: tres cosas, mueve, claro, todo, pues el Mundial. Mueve todo. La gente se desconecta de todo para estar pendiente de su selección.
3: Las redes, pero a ver, fiebre también en las redes.
0: Vamos haciendo aquí un análisis rapidito. Luego vamos ya al programa porque nos estamos desviando mucho. Parecemos programa deportivo, pero vamos ahí. Ecuador versus Costa de Marfil, 14 de junio. 14 cae lunes, ¿no? A ver, no. Lunes, está bien, ¿no? A ver, por favor.
2: La gente está desconectada aquí, producción. Bravo. 14 de
3: Hoy
2: junio.
3: Hoy estamos 6 y 7. Muchas gracias.
4: Gracias.
1: Los vasitos de agua.
0: No, domingo. Buen día, domingo cae.
3: Claro.
0: Perdón, ahora sí, ya me ubiqué en tiempo y espacio.
1: Ahí pónganos una pantalla acá, ustedes que...
0: Ecuador versus Costa de Marfil, domingo 14 de junio. La hora, le digo la hora. 6:00 p.m.
3: ¿Ah, sí?
0: 6:00 p.m. Linda hora.
3: ¿Cuáles son los países anfitriones?
0: México, ya. Estados Unidos y Canadá.
3: Belleza.
0: Ya. No. Juega en la ciudad del Rocky Balboa.
3: ¿Ah, sí?
0: No de Sylvester Stallone, de la de Rocky Balboa.
3: ¿Cuál es la ciudad de Rocky Balboa?
0: ¿No? Filadelfia. ¿Quién no ha visto Rocky usted?
3: Estos días he estado viendo.
1: Filadelfia.
3: ¿Dónde viene la parte 1?
0: 6:00 p.m. ¿Qué posibilidades le da usted Ecuador Costa de Marfil? Darwin Rodas.
3: 1-0.
0: ¿A favor de Ecuador?
3: Claro.
0: Ya, muy bien, ya, dele. Te ingeniero estreme.
2: Es que es complicado, pues.
3: 1-0.
0: ¿Qué?
3: Pero verdad que Ecuador dice que tiene la mejor defensa a nivel mundial de todo el planeta. Así, claro, como Robertito, ¿no?
0: Sí. O sea, lo tiene a Pacho.
3: Allá.
0: Y lo tiene a Piero Hincapié.
3: Y a Hincapié.
1: Y a Roberto sí le quedó porque tiene el álbum.
0: Ya, Roberto tiene el álbum. ¿Qué tiene que ver el álbum con la defensa?
2: Está viendo las figuritas.
1: Él sabe lo que hace cada jugador, peso, altura y todo lo demás.
3: Que tiene un desafío del clima también, ¿eh?
1: Yo le creo a Roberto. Tiene el árbol, hermano.
0: Dele. Abogado Luis Jaibor, ¿qué posibilidades le da Ecuador versus Costa de Marfil?
1: Vea, en ese tipo de en ese nivel, porque todo el mundo sabe jugar al fútbol allí, todo el mundo tiene la mejor técnica, esos partidos se definen por detalles, o sea, son por pequeñas cositas donde tienen que estar 100% concentrados, 100% comprometidos y 100% aplicados, concentrados. Si Ecuador hace lo que tiene que hacer, si Ecuador se concentra, si está concentrado hasta en el más mínimo detalle,
3: puede ser una...
1: No perdemos.
3: Un relato deportivo.
1: No perdemos.
0: O sea, usted le pone empate.
1: No perdemos.
0: ¿Empate o triunfo?
1: Yo creo un empate un 35% y un triunfo en un 65%. Pero no perdemos. Si estamos concentrados, si vemos hasta el mínimo detalle, si estamos aplicados, podemos salir victoriosos. O quizá un empate que nos deja con buenas perspectivas para la próxima etapa.
0: ¿Sí? Ahí está.
1: No es un partido fácil, ¿eh? Esa selección viene de ganarle anteayer a Francia.
0: Vamos a ver. ¿Qué dice el ingeniero Roberto Cornejo? Vamos a ver. Anote ahí, usted vaya anotando de aquí. Le voy a poner 1-0, 0-0 o 1-0, dijo. Ya, déle usted.
2: Yo sí creo en mi país, yo sí creo que gana. Hay que ponerle toda la fe, el empeño. Esos hombres van a salir a jugar, a saber. Saben lo que hacen, ¿ah? ¿Eh? ¿Saben lo que hace? Y todo el mundo está en Europa, en la mayoría de las ligas profesionales de fútbol. Yo sí le pongo fe, así que va a ganar Ecuador. Seguro que va a ganar.
3: ¿Cuánto?
0: Escríbale un mensajito.
2: Ahí está lo difícil. ¿Cuánto dice? ¿Cuánto? Ahí está lo difícil. Pero sí gana. Y sigue jugando Ener, ¿no?
0: Sí, va Ener Valencia.
2: Este es su último mundial.
0: Su último mundial, como el de Messi también, que es el último. A ver. ¿Cuánto le pones?
2: 1-0 también.
0: 1-0.
2: Es un partido difícil, pero
1: muy muscular.
2: Pero sí le pongo fe ahí. 1-0, pero sí le ponemos fe.
1: Donde los detalles van a primar. Vea, en el fútbol y en el deporte alta competencia los detalles priman. A veces usted que dice, ah, que con el último dedo tapó la pelota o que qué mal que definió. En realidad es la competencia y es la técnica y es el nivel. Ahí no existe, en ese nivel no existe suerte, en ese nivel no existe, ay, que faltó un centímetro, ay, que faltó. No, en ese nivel,
0: ¿qué dice la IA?
1: En base a la técnica.
0: ¿Qué dice la IA con respecto a este partido? Yo ya lo veo al ingeniero Rodas ahí.
3: Oiga, la IA dice que. Verá, ¿quiere que le lea lo que dice la IA?
0: Sí, ¿qué dice la IA?
3: Dice, interesante pregunta la que me hacen. ¿Usted cómo sabe? ¿Usted
0: yo
3: me
0: lo
3: lee
0: conozco,
3: por los ojos? ¿Usted por los ojos me lee lo que estoy haciendo? ¿No?
0: Dele.
3: Dice, el primer partido de la selección ecuatoriana será contra Costa de Marfil, programado para el 14 de junio. Este encuentro es clave, ya que se percibe como el duelo directo por el segundo lugar del grupo E, considerando que Alemania parte como la gran favorita. Y es interesante cuando me preguntas, analizando las bondades de ambos equipos, ¿cuál es tu pronóstico? Dice, un resultado de 1-1 o una victoria ajustada de Ecuador por 2-1.
0: Ya, mi pronóstico. Lo que
3: dice la IA.
0: Mi pronóstico.
3: Gana Ecuador 2-1.
1: Solamente a señalar que lo que ha dicho Luis Gaibor es lo que repite la IA.
0: O sea, usted está conectado con la IA.
1: No he consultado la IA, no conozco de fútbol, sin embargo, buenas compañías futbolísticas como Pelé García, vea, me ha dejado algunos conceptos futbolísticos.
0: Yo le voy a poner un poco de la IA con un poco de la pasión ecuatoriana mezclado con la picardía de Puerto Bolívar. Yo le voy a poner 2-0 a este partido.
3: ¿A favor de Ecuador?
0: De Ecuador, 2-0.
3: ¿Verdad que es Atlético Costa de Marfil?
0: Ecuador, yo sé, Ecuador le va a ganar 2-0. Ecuador le va a ganar 2-0.
3: 2-0 en Alcalia.
0: Importante este partido. Le repito, más allá de la IA, le voy a poner un poco de. Los veo a los muchachos, y digo muchachos porque tienen todavía menos de 30 en su gran mayoría. Los veo muy motivados. Los veo
3: con hambre de gloria.
0: Sí, ojos de tigre, así. Ya, tienen esas ganas de.
3: Más o menos como la mirada de Luchito, más o menos así.
1: Sí, porque Ender Valencia ya es más veterano que nosotros, ¿no?
0: Entonces. Creo. No, Ender no, pues ¿cómo va a jugar? No, pues Ender es.
3: Ya, bueno, el primer gol al alcalde, ¿quién lo va a meter?
1: No.
0: Ender Valencia. Yo creo que va a ser un buen.
3: ¿Qué dicen los ciudadanos? ¿Quién mete el primer gol de Ecuador?
0: A ver.
2: Gato negro.
0: Gato negro. Bueno, en todo caso, para mí va a dar una buena participación. Es más, yo creo que Ecuador le va a ganar a Alemania. ¿Ah, para sí? Mí, no sé, lo veo un poco más inclusive accesible al partido de Alemania. Le tengo menos temor al partido de Alemania que al partido con Costa de Marfil.
3: No sé si yo coincido mal. Usted, yo coincido
0: pero para mantener un poco la reserva, Alemania también creo que le vamos a ganar 1-0, le pongo yo a Alemania, o 2-1, o sea, con una diferencia de un gol. Vamos, este partido será como regalo para la cantonización de Machala el 25 de junio.
3: Por el Día del Padre.
0: A las 3 de la tarde.
3: Sí, ¿no?
0: Y.
3: De Alemania, sí. Va a ser el 25.
0: ¿Cuánto le pone usted a Alemania?
3: Vamos a ver. Preguntémosle a la IA.
0: ¿Cuánto le pone usted a Alemania?
2: Ajustadísimo. Pero te digo algo: por el crecimiento del fútbol, de sus representantes, Ecuador le da largo, pues, a todos. El crecimiento del fútbol, Ecuador en los últimos años ha tenido un crecimiento increíble, así que debería salir victorioso en los partidos de su ronda, en la primera ronda debería salir victorioso. Yo estoy seguro que contra Costa de Marfil ganamos, contra Alemania va a ser peleado, pero tenemos allí un desquite también contra Alemania, así que yo creo que también ganamos. Yo sí le pongo bastante entusiasmo esta vez a la participación de nuestra selección.
0: Yo también. A ver, dele, abogado Gaibor, bueno, ¿cómo lo ve?
1: Yo creo que sin excesos de patriotismo, comparto con usted que el partido más difícil de Ecuador es contra Costa de Marfil. me parece que contra Alemania y sin excederme en civismo, sin excederme en patriotismo, creo que Ecuador gana. Y creo que ganamos por 2 goles.
0: A usted le dan más posibilidades que al mismo Costa de Marfil.
1: Costa de Marfil va con el cuchillo entre los dientes. Son selecciones físicamente muy parecidas. Creo que inclusive son de juegos muy parecidos. Creo que su funcionalidad se basa mucho en la parte muscular. Y son dos equipos que, aparte de lo muscular, tienen lo técnico. Yo pienso que contra Alemania vamos a avasallar. Créame, contra Alemania va a ser mucho más fácil que contra Costa de Marfil. Y sobre todo porque ambas selecciones, tanto Ecuador como Costa de Marfil, saben que su suerte, no solamente del grupo, su suerte en el Mundial, prácticamente el desenlace es en el primer partido.
0: Del. Ingeniero Rodas.
2: ¿Qué nos dice la IA?
3: ¿Qué dice la IA? Dice, mirando los números fríamente, dice, aparte de todo, dice, eres muy inteligente, Darwin Rodas, dice. Dale, dice la IA, ¿no?
2: Alguien tiene que decirte algo bonito.
3: Sí, no, en algo coincidimos.
0: Oye, esa IA es
3: Alemania es la pillo. Alemania y guapo también dijo la IA. Sino que eso está de problema. Alemania es la candidata clara con un 60% de probabilidad de victoria según los modelos estadísticos, porque le pregunté que analice la data estadística, ¿no?
2: Está bien.
3: Y la potencia de cada equipo. Tienen un fondo de armario y una jerarquía individual que pocos pueden igualar. Pero ojo, en los mundiales estas distancias se acortan. Ecuador ha demostrado ser un equipo incómodo, aparentemente muy capaz y sabe leer los momentos del partido. Si Ecuador llega a la última fecha con los puntos necesarios, este partido en el MetLife Stadium no será un paseo para los alemanes. Yo veo un partido donde Alemania llevará el peso, pero si la Tri logra sostener el cero los primeros 30 minutos, la presión emocional empezará a jugar a favor de nuestra selección ecuatoriana. Dice
0: un entonces esa es una IA ecuatoriana, ¿no? Ya.
3: Pero igual dice, mi pronóstico conservador es un 2-0 para Alemania. Así dice la IA ecuatoriana.
0: La propia IA ecuatoriana, ¿no?
1: La IA.
3: Y en el mejor de los casos 1-1 dice.
1: La IA no tiene emociones. Y cuando dijo que cuando la parte emocional no le puede entender una IA. Porque una IA son cables, son bits, son botones. Pero hablamos de la parte emocional, no la puede procesar. Y en realidad va a ser así. O sea, si a partir del minuto 30, el minuto 40, Alemania no logra una ventaja, el partido se va a tornar con ventaja para Ecuador, pues.
0: Oiga, y el partido Ecuador versus Curazao.
1: Claro, ya si la IA ya dice que empatamos allá, ¿a quién le vamos a ganar? Pues entonces, claro, empatamos contra Costa de Marfil y empatamos contra Alemania. Ya si no le ganamos a Curazao, ya mejor.
0: El 20 de junio.
2: Nosotros, ya mejor quedemos nomás, pues no. Nosotros como comentaristas de fútbol lo hacemos. Lo hacemos campeón, pues, a la selección.
3: Ya estamos preparados para ir a las 12 del día a CRO.
0: A ver, ¿qué dice Ecuador versus contra Curazao?
1: Yo todo.
2: También yo le pongo. Oiga, yo soy bien soñador, bien de esos de esperanzas, llenos de optimismo. Yo sí creo que eso también juega a favor y en contra a veces. Cuando tú estás desanimado, cuando vas a la cancha o vas al trabajo o vas a cualquier lugar, andas desanimado, no esperes que te vaya bien. Tienes que ir con esa hambre de gloria. ¿Cuánto? Con ese. Así que yo sí creo que le ganamos unos 2-3-0. Ahí nos desquitamos de todas.
0: Abogado Gaibor.
1: A ver, alcalde, visto jugar a Curazao, ahí en los resúmenes. No,
0: pero usted está en toda, abogado Gaibor.
1: En los resúmenes, alcalde, en los resúmenes. He visto jugar a Curazao. Creo que más o menos Curazao viene a ser como un Países Bajos, como un Holanda B. Más o menos así. Juega bien, no juega mal, cuidado, juega muy bien. Imagínese ser Holanda B, no es estar a un nivel distante del mundo profesional, del más alto nivel del soccer. Pero yo sí creo que si vamos al Mundial y vamos con temor a Curazao, ¿a qué vamos? Pues no, o sea, ya para qué vamos. Yo creo que tenemos que ir con la convicción de que toda la tradición futbolística del Ecuador, todos estos 20 años de esfuerzo, de sacrificio, de profesionalismo, van a tener el peso necesario para imponernos a Curazao. Porque si vamos con miedo a Curazao, ¿ya a qué vamos al Mundial? Pues no, yo creo que, y le pongo toda la fe, y ahí sí voy a excederme en todo, civismo, patriotismo, optimismo, Ecuador gana 2-0.
2: Abogado.
0: 2-0.
2: El abogado depende contra quién juega, le pone patriotismo. Porque claro, hace un ratito dijo, no hay que ponerse en el exceso el patriotismo. Y dijo, no, ahí pero nos vamos a dar.
1: Robertito, si vamos.
2: Pero ahorita sí se excede el patriotismo.
1: Es que si ya nos vamos al mundial y vamos teniéndole miedo a Curazao, ¿a qué vamos?
2: Pero hay que jugar todos los partidos con esa hambre, pues. Pero todos los partidos.
1: ¿Para qué vamos a medir? ¿Qué dice
0: usted, ingeniero Rodas?
3: Bueno, yo lo que hago, yo soy la voz de la IA, ¿no?
0: Ya,
3: yo lo que le hago es leerle aquí lo que dice. Muy bueno, ¿no? Los modelos de datos actuales posicionan a Ecuador como un favorito muy sólido, ¿eh? Con una probabilidad de victoria que ronda el 80-81% frente a apenas un 6% de probabilidades para Curazao. Lo que dijo el abogado Lucho Gaibor es cierto. 2-0 como referencia.
1: Estamos ahí.
0: Yo le pongo 3-0 ese partido.
3: Usted más optimista siempre, ¿no?
0: Al Mejillito. Al Mejillito. Diría el doctor Marcos Hidalgo. ¿Se acuerda del doctor Marcos Hidalgo? Es un Almejillito.
3: ¿Quién te
0: pero
3: dijo?
0: Pero si no le ganas a la Almejita, decía el doctor Marcos Hidalgo, entonces
3: ¿quién te dijo?
2: ¿Para qué te traje?
1: Si le tienes miedo a Curazao, ya que vamos, pues
0: dice,
1: mejor que
0: no. Siendo un poquito conservadores, todos los partidos son difíciles, pero yo sí le pongo 3-0 porque hay que, lo que decía Roberto, lo que decía Luis Gaibor, yo creo que nos merecemos ese objetivo cumplido en esas distancias por todos los sacrificios que ha hecho en las últimas 2 o 3 décadas de Ecuador.
1: Claro
0: que sí. O sea, debe verse los resultados. Sí. No en vano tenemos
3: la defensa más importante. Pero si usted dice que toda la selección es extranjera.
0: Pues es que tenemos una defensa que está conformada por Piero Hincapié y Pacho.
3: Ah, sí, sí.
0: Tenemos a un niño Moy que acaba de meter un golazo, ¿no? Hace unos 10 días.
1: Y mire usted, y sobre todo porque alcalde, la experiencia no es un accidente.
0: En Europa, pues,
1: Ecuador ya tiene alguna experiencia, no mucha, tiene alguna experiencia en los mundiales. Y Curazao es la primera vez. Curazao es su primer mundial.
3: Entonces,
1: o Curazao es la primera ocasión que vas a ver. Vas a ver lo que es un mundial. Y la primera vez, pues usted conoce que uno, quiera o no quiera, comete sus errores. Más allá que yo tenía un profesor que me decía, y yo le decía, profesor, pero recién estoy arrancando, tengo derecho a equivocarme. Pero ¿por qué no puedes arrancar no equivocándote?, me decía. Bueno, eso es otra cosa.
3: ¿Cómo fue su primera vez, Luchito?
1: Te hablo del mundo del ajedrez.
3: Por eso estamos hablando del ajedrez.
1: Yo decía, profesor, le decía, ¿cómo? Pero tengo derecho a equivocarme porque recién estoy aprendiendo. ¿Y por qué si no haces las cosas al revés? ¿Por qué tienes que equivocarte? ¿Por qué no empiezas haciendo las cosas bien? Bueno, eso tenía su razón.
3: Me parece.
1: Entonces, pero yo creo que van a los curaceños, espero no meterme en problemas, el equipo de Curazao va a pagar su derecho de piso. La primera vez es difícil, vas a ver lo que es un mundial, vas a ver lo que es la presión, quizá vas a ver la misma química de cómo se maneja un mundial. Y yo creo que no, su papel no es muy bueno. Para mí va a terminar goleado. Yo creo que inclusive ese grupo podría definirse por quién le mete más goles a Curazao sin ser soberbio, alcalde.
0: ¿Cuáles fueron las palabras de Bolillo Gómez cuando fue por primera vez al Mundial Ecuador? Vamos a aprender, algo así dijo, ¿no?
1: Es la verdad.
0: O sea que no nos aterrizó. Todos soñábamos Ecuador por primera vez en el Mundial y él dijo un comentario. A mí en lo personal no me gustó, yo soy más que le pongo ímpetu, más fuerza. Pero vamos a aprender.
3: Pero a veces ser atrevido es bueno.
0: A veces. No, si no también.
3: Bueno, sí.
0: Saca sonapa.
3: Sí, pero hay que darle.
2: Y Ecuador juega de local, como de local.
3: Sí.
2: En los Estados Unidos hay una gran colonia ecuatoriana y los partidos que sean en New Jersey va a estar ese estadio a full.
3: Sí.
0: El con Alemania es
3: 8 en punto de la mañana.
0: No creo.
3: 8 en punto de la mañana. 8
0: de la mañana hablando. Bueno,
1: es que ya se venía el mundial, había que hablar.
0: Ya teníamos que hablar del mundial. Entonces, allí están los pronósticos. Yo creo que Ecuador tiene ímpetu, tiene garra, tiene experiencia. Tiene jugadores en las ligas más importantes del mundo. Hoy un ganador de la Champions League. Estamos en el mejor momento histórico del país. O sea, no hay más. O sea, si hoy no soñamos.
3: Estamos en un mundo de sorpresas.
0: Si hoy no soñamos en el momento más clave del país. Yo creo que en la cima más alta que se ha ubicado Ecuador. No. Perdón.
3: Dos Champions League.
0: Ah, o sea, pero el mismo jugador. Un solo jugador que ha ganado la Champions League. Dos veces, pero el mismo. En todo caso, creo que alguna vez Ecuador se ubicó mejor en el ranking, pero para mí esta es la mejor selección de toda la historia del país.
1: Coincido.
0: No puede haber, o sea,
1: llegamos a ser novenos en el ranking.
0: Llegamos a ser novenos alguna vez.
1: Pero coincido con usted, creo que esta es la mejor selección.
0: Esta es la mejor selección. Y aparte de eso, antiguamente el fútbol marcaba una distancia entre las potencias Brasil, Argentina y europeas con el resto de selecciones, pero esa distancia hoy por hoy para mí ha quedado muy disminuida. Ecuador va a ser una buena presentación, debe de hacerlo, y sobre todo estos jóvenes están con ganas de más, o sea,
2: de gloria.
0: Ellos vieron al vecino hacer las cosas bien, y cuando uno ve al vecino hacer las cosas bien, quiere meterle con ganas a la vida. Cuando un vecino se gradúa de profesional, ¿qué hace la otra persona? Quiere ser profesional. Y hablo por la primera vez que salió alguno de los nuestros, los morochos buenos, talentosos, fueron a Europa, hicieron las cosas bien. ¿Qué quiso hacer el que venía más atrás? Hacer lo mejor, soñó, lo mejor, comenzó a soñar. Así y eso es lo que tenemos hoy por hoy en la selección. Creo que vamos a dar un buen espectáculo, no solamente a ganar, vamos a dar un buen espectáculo de fútbol. Creo que la selección también maduró muchísimo en este recorrido. Recuerden ustedes que Ecuador inició con 3 puntos menos. Ni se despeinó, ni los necesitó. O sea, fue bastante cómoda en esta clasificación. Y eso que todavía estaba madurando el equipo. La juventud que tiene los jugadores ecuatorianos recién acoplándose en los equipos internacionales. Entonces ha venido madurando. Hoy yo creo que está listo.
2: La frase icónica, sí se puede.
0: Sí se puede.
2: Sí se puede, señores. Sí, sí se puede. Puede.
1: Sin duda, este core es de otro nivel. Y ahí me hace acordar de otra frase, alcalde, que me decía otro profesor. Me decía, si yo he podido desarrollarme de esta forma es porque he podido vivir la vida desde hombros de gigantes. Es decir, por las distintas etapas que ha tenido que quemar algunas selecciones, algunos hombres, y los proyectos que ha tenido Ecuador, hoy esta selección ve el mundo de forma distinta, ve el horizonte de forma distinta, ve más allá, gracias a que ve en hombros de gigantes como Valencia, como Aguinaga, como Caviedes, como gente que hizo una gran trayectoria, pero esta selección ve el fútbol desde otra óptica.
0: Claro, no, pues lo de Aguinaga, con mucho cariño y respeto, porque qué símbolo que es Aguinaga.
1: Tim Delgado, alcalde.
0: El Agustín Delgado, nuestro, el Tim, la campanita.
1: De la Cruz.
0: Pero esto de ellos era que vamos ahí, a lo que salga, y a la técnica mezclada con el ñeque y... Ñeque, ñeque, ñeque, y pum, vamos, y le ganábamos a equipos importantes, como el se
3: mismo,
0: le ganó.
3: Eran atrevidos, entonces.
1: El mismo Tanque Hurtado.
0: El mismo Tanque Hurtado, que le dio 2 golazos a Argentina en el Monumental. Entonces, pero era otra selección, una selección que era... Ahí sí, poca, que jugaba con 12 jugadores. Con
2: poca ancha. Técnica, sí, poca sí. Técnica, pero mucha garra.
3: Bueno, esto ya está muy hablado, alcalde. Usted como alcalde de
2: Mundial.
3: Usted como alcalde de Machala, cierre el tema deportivo, mándele un mensaje a la selección, alcalde, de aquí de Machala. Alcalde.
0: A ver, antes de mandarle un mensaje, Scaloni, técnico de Argentina, el director técnico de Argentina, dice, Ecuador será la sorpresa.

0: Ecuador.
1: Sí se puede, sí se puede, vamos, sí se, que puede. Sí se puede. Si otros pueden, ustedes también pueden, nosotros todos podemos.
0: Bueno, ahora sí, cambiando de tema, mientras que la selección se prepara para arrancar el próximo domingo, nosotros vamos a colocar asfalto y oiga, lleguemos pues a nuestra realidad. Ese, a trabajar.
1: Ese es nuestro mundo.
0: A trabajar. El ahora, pacharaco.
1: ¿Dónde está colocando asfalto así ahora? No. La pacharaca. Tiene voz de mando con su maridito.
0: ¿Ya? ¿Y qué le dice? A trabajar. Sí, bueno. Dele.
1: Bien. Colocación de asfalto en la calle Colón desde la Marcela Niado hasta la Circunvalación Norte. Si es que existe alguna fotito, por favor, póngala para ir hablando, redactando lo que se está haciendo desde esta administración. Ya los taxistas están contentos que ya sus sistemas ya no se están dañando, ahora están mejor, ya gastan menos. Mira esa linda avenida, qué belleza, linda avenida.
0: Como la linda radio.
1: Iniciamos los trabajos de asfaltado en la calle Colón, desde la Marcela Niado hasta la Circunvalación Norte. En este tramo desplegamos un total de 10.500 metros cuadrados de carpeta asfáltica nuevecita, cero de paquete, como usted se lo esperaba, garantizando una carpeta de rodadura flexible, segura y de alta durabilidad. Tomar las vías alternas, por favor, porque hay maquinaria y hombres trabajando en la vía. Gracias a Movilidad Machala.
0: Oiga, aquí el asfalto también estaba desgastado, había llegado a su vida útil. Entonces,
1: ¿cuántos años tendría ese asfalto ya, alcalde? Unos 20.
0: Más.
1: ¿Ah, sí?
0: Dale un poquito más. Unos 30 añitos, siquiera.
1: En la calle Colón, desde la Marcela Niado hasta la Circunvalación Norte, ¿ya?
0: Decía un amigo que es así de todo, le pone diminutivo, no importa si la palabra está bien
1: dicha o no,
0: dice siquierita.
1: Siquierita.
0: Siquierita. Le pone diminutivo a todo, no importa, siquierita. Bueno, yo creo que unos 30 años aproximadamente. Asfalto para la ciudad de Machala en el polígono más importante de intervención histórica. Yo no creo que haya existido una colocación de asfalto tan grande en la ciudad, históricamente hablando.
1: Ni en las ciudades, masivamente.
0: No, polígono, en ese polígono no creo. No se me ocurre esa intervención así. Desde la Sucre hasta la Circunvalación Norte, desde la Edgar Córdoba hasta Las Palmeras. Yo no lo he visto.
1: Así es, pero todas esas calles están totalmente nuevecitas y también se están señalizando, alcalde. Movilidad Machala también está piloso con la señalización horizontal.
0: Sí, ahí lo veo a Movilidad empeñoso.
2: O sea, en esa única acción, ¿no? En una sola
0: intervención. En una sola, de cocacho, pues.
1: Así es.
2: En una sola acción, en una sola intervención.
1: Y ojo, y no es fácil, ¿eh?
2: Y en una sola dimensión.
1: Puede alcalde, ser. Usted sabe que no es fácil en tema administrativo lograr que se lleve el asfalto, porque tiene que luchar con un poco de sistemas ahí de contratación pública para poder traer asfalto a la ciudad de Machala.
0: Es durísimo. Así dijo un amigo, así tengan los billuyos.
1: Así es.
0: Eso aquí, así el asfalto es un problema en nuestro país.
1: Hasta para el despacho.
0: Diga algo, abogado Gaibor.
2: Bueno, muy contenta la ciudadanía. Ayer recorrimos algunos sectores que ya fueron intervenidos y realmente la gente muy agradecida por el asfalto, lo cual sin duda nos llena a nosotros de muchísima emoción, de muchísima fuerza para seguir adelante y saber que gracias a Dios estamos en el camino correcto. Muchas gracias por las muestras de cariño, la gentileza. Ayer tuvimos la oportunidad de inaugurar tres tramos, alcalde, ¿no?
0: Tres tramos de cocacho. Nos faltan días para inaugurar. Dije, no, vamos.
1: ¿Ah, sí?
0: Tres.
1: Va barriendo ya.
0: Blum.
1: De cocacho. Y eso salió hoy.
0: Sacazonapa.
1: Bien. El alcalde está, pero hoy ahí que no hay video, nada del recorrido suyo que he hecho.
0: Los videos los veo bien. Six Seven, dirían los jóvenes. No.
1: Six Seven. Usted está medio juvenil,
0: ¿eh? Un poquitín.
1: Bueno.
0: Producción, ¿cómo está producción? ¿Está comiendo producción?
2: Está alimentándose.
1: No se alimenta.
0: ¿Sabes qué? No sé si quedarme con el Roberto Armijo del año 2019, que trabajaba durísimo, pero llevaba siempre una Coca-Cola de 3 litros y una funda de pan grandota.
1: Ya.
0: Pero trabajaba más que ahora. El fitness.
2: Está fitness.
0: Y
2: cero azúcar.
0: Y nada, ¿no? Entonces,
2: cero carbos.
0: No sé, pero en cambio acá ha bajado su
1: Es que el hecho de que tenga

0: Exacto.
1: Que consuma menos azúcar, tiene menos calorías. Entonces, ayudas la energía baja.
2: Ayudas farmacéuticas.
0: Ayuda farmacéutica, esa no sabía yo.
1: Sí, necesita el meseta.
2: Hablo de suplementos, director.
1: Suplementos como proteínas, como creatinina, todas esas cositas, director. Ya sabes.
0: Bueno, vámonos a la regeneración de Urcesa 2, sector 2, etapa 2, fundición de bordillos.
1: Ya, ¿tiene videito o fotito?
0: Foto, cholito, dice. Vamos, cholo, dale.
2: 7:59, pilas.
1: A ver, dele, Roberto.
2: Bueno,
3: dele, dele.
1: Dele, Roberto.
3: Ahí están los bordillos.
0: Muy bien, ¿ah?
1: Los bordillos.
2: Están los bordillos.
0: Esta es la última etapa de las Urcesas.
2: ¿No es San Ramón esto?
0: No, eso es Urcesa. Muy parecido.
1: Esto es Urcesa 2, Urcesa 2, sector 2, etapa 2. ¿Sí? ¿Tantas etapas, alcalde?
0: Sí.
1: Pero es la última.
0: Esta es la última de la última de la última.
2: El ¿seguro? Tema de las Urcesas es realmente...
0: Se acabaron toditas las Urcesas ya.
1: Ni por allá, por el
0: no, costo, ni no, no, todas. Todas se acabaron las Urcesas.
1: Chuzo, se le la dañó el plan de trabajo.
0: Las Urcesas es... Oiga, era cosa seria pensar en asfaltar todas las Urcesas.
1: Pero verá, cada vez que usted habla aquí en Machada al Día, ahí veo candidatos que proponen...
4: ¿Qué van a proponer?
1: Que proponen lo que usted ya está haciendo y que está terminando. Entonces, como que va a tener que hacer el plan de trabajo usted.
2: Yo le estaba escuchando al alcalde en las intervenciones de la radio que decía, y bueno, también lo sabía, que en Machala existe una confusión por el tema de las Urcesas, porque hay Urcesas aquí, hay Urcesas allá, hay Urcesa 2, sector 2, Urcesa 2, sector 1, Urcesa 2, sector 3, Urcesa 2, etapa 1, Urcesa 2, etapa 1, y te da. Bueno. Usted quizá puede tener una confusión en esa triangulación de nombres, pero sin duda, en lo único que sí se parecen todas las Urcesas es que todas y cada una tienen su regeneración urbana. Lo que parecía imposible, lo que parecía una utopía, hoy en esos sectores grandes, porque las Urcesas son grandes sectores, donde fueron históricamente excluidos de la obra pública y municipal, hoy, gracias a Dios, luego de que se termine esta regeneración que usted puede observar en pantalla, todas, absolutamente todas las Urcesas tienen su regeneración urbana, tienen sus servicios básicos, tienen la obra municipal. Sí, pueden llamarse de forma diferente, 1, 2, 3, y podemos seguirnos al igual que yo, confundiéndonos en el nombre, pero sin duda guardan su relación en que todas, absolutamente todas, tendrán y tienen su regeneración.
1: Mira que ya los ciudadanos tienen esperanza, ¿no? O sea, la esperanza no es un sueño, ahora las esperanzas se vuelven realidad. Y en esta administración, desde el año 2019, cada esperanza depositada en los burgomaestres pasados que no fueron plasmadas o cristalizadas en esta administración con Darío Maca es una realidad. Mira, el sector de Urcesa, como dijo el alcalde, a manera de broma, pero es una realidad. Todas las Urcesas, lo que pasa es que han habido Urcesas allá por el Coco, que son unas Urcesas, y las Urcesas que queda acá atrás de los vergeles. Lo que el alcalde quiere decir que con esta obra que estamos observando en este momento ya se acabó, o sea, ya no hay más Urcesa que hayas que colocar una gota de asfalto, que haya una Urcesa que colocarle un bordillo, una gota de hormigón. Con esta cerramos todo el capítulo de las Urcesas, porque como dice la nota, la regeneración, lo que se está haciendo, la fundición de bordillos en este momento, Urcesa 2, sector 2, etapa 2, con eso se culmina la regeneración urbana de todas las Urcesas en la ciudad de Machala. Entonces, algo que es muy loable para todos nosotros los ciudadanos, alcalde.
0: Y hablando de las Urcesas y las diferentes Urcesas, es como esa canción de los González.
1: Ya.
0: Por el hecho que le haya caído
1: más leche al café, ya no son González. No. El que entra cuando tú sales.
0: Entonces, hay una canción. No la he escuchado, la salsita, entonces dice que... Todos somos iguales, ¿no?
1: Sí.
0: Hay González negro, hay González blanco. Al revés.
1: Hay González blanco.
2: Que esos son los que se presentan
1: hoy día. Hay González negro.
0: Entonces, así mismo, hay diferentes Urcesas, ¿no?
1: Hay Urcesa negro.
0: No, hay Urcesa. Ya. Claro,
1: hay Urcesa 1. Hay Urcesa 2.
0: Bueno.
2: Creo que es un laberinto de nombres, pero la única similitud es que todas están regeneradas.
1: ¿Tendremos algún momento alguna toma aérea de todas las Urcesas, alcalde? No sé si lo pida producción.
0: Verá, sí, yo me doy cuenta que en las imágenes que salen del mercado, que si bien es cierto, se ve muy desagradable antes de su construcción del casco central.
2: Ya.
0: Pero esas imágenes aún son cuando ya habíamos
1: construcción.
0: Ya cuando ya habíamos abierto la 9 de mayo un poco, o sea, ya
1: o sea, estaba en un 30% la construcción más o menos.
0: Más allá de eso, ¿te acuerdas que cuando llegamos socializamos y por primera vez dimos tránsito en la 9 de mayo, que estaba cerrada? Entonces, sí, sí. Ahí había ya alguna allí, por ejemplo, ya había alguna manera de transitar que habíamos aperturado.
1: Ya se veía, sí, sí.
0: Pero antiguamente eso no había, no, pues no entraba ni la bicicleta.
1: Donde uno, claro, pues uno andaba a pie y ahí estaba la ropa por un lado y la ropa por otro lado, pues claro. Usted compraba ahí.
0: Entonces, hay imágenes mucha más antiguas.
1: Más cargadas todavía.
0: Sino que claro, el ingeniero Roberto Armijo, no, es que esa, no, hay más antiguas.
1: Más antiguas.
0: Mario Pinto tiene unas imágenes.
1: Yo tengo en mi reel, pueden bajarlo, ahí está.
2: Sí, tiene un archivo digital.
1: Es parte del Mario Pinto.
2: No, esta ya es dentro de la intervención.
0: Hay mucho más antiguo.
1: No, más apretado. No, más antiguo. Robert, pasa que Roberto no andaba por esos lares.
0: En el mercado, uno que compraba en el mercado todos los días.
1: Ya. Sí puede ser, pero usted no ha andado cuando eso pasaba re full, pues antes hackeaba el Palacio del Libro, por ejemplo.
2: Las imágenes no le hacen justicia al desorden que allí existía. Pero alcalde, no nos vayamos tan atrás y yo creo que todos tenemos la memoria fresca. Esto es de apenas hace 6-5 años atrás. Todos recordamos el caos que era el centro de la ciudad con respecto a su comercio, con respecto a ese tema que lo teníamos allí a pocas cuadras del centro de la ciudad y que prácticamente nos habíamos acostumbrado y que vivíamos y pensábamos que la vida era así, que eso estaba bien, que eso ya no podía hacerse absolutamente nada. Hagamos memoria. Recordemos, sí, el archivo digital es importante, por supuesto, pero también hacer memoria de lo que allí pasaba, de lo que allí sucedía. Recuérdese, todos tenemos esta generación de 2026. Recientemente todos tenemos imágenes de lo que pasaba en el casco central de la ciudad. Es importante tener la memoria fresca.
5: Nos habíamos acostumbrado.
1: Roberto, es algo,
5: tener ese paisaje.
1: Es algo reconocible, es algo que nunca se lo van a sacar de la frente algunos detractores. Macas limpió en el tema del casco central de Machala. En realidad, eso era una insalubridad.
0: Y la idea es mantenerlo limpio. Miren, hay que destacar algunos actores importantes. Sin lugar a dudas, los comerciantes, que quienes se llevaron la carga más pesada, quien les envío un abrazo de solidaridad y les he pedido disculpas. La ciudad merecía un cambio. Pero en estas acciones que se hizo, que fueron en muchas etapas dolorosas, con lágrimas para mis hermanos comerciantes, a quien yo les he pedido disculpas.
2: Yo doy fe de que no fue fácil, alcalde.
0: Y que no fue fácil. Pero hay una cosa ahí que destacar. Más allá de toda la intervención, que sería que habrían unos 2.500, 2.800 comerciantes.
2: Cerremos en 3.
0: En 3.000.
2: Sí.
0: Y más allá de todo lo que ocurrió en esos meses y años, porque no fue, la ciudadanía tiene la percepción de que el retiro o la reubicación fue de un día. No. Fue de meses. La memoria nos traiciona muchas veces. Durante un año estuvimos en esta lucha de posiciones, con respeto muchas veces, a veces pasando esta línea delgada. Y mis hermanos comerciantes querían estar allí. Y la administración les decía que la ciudad merece más, que no había cómo. No fue un día, eso quería recordar. No fueron 2 días, no fueron 10 días. No fue 4 semanas. El día que se inició la toma de decisiones inició en pandemia. Pero terminó 1 año, 2 meses después. Entonces la memoria es frágil. La gente a veces tiene en su perspectiva de que fue un solo día y listo. No. Fue una determinación. Y no fue solo del alcalde. No fue solo de los compañeros concejales en aquel entonces, que también se la fajaron y sacaron la resolución. Que también vieron más el amor por la ciudad que en lo político. Ahí estaba un Roberto Cornejo, que decía, es la hora de cambiar como ciudad. Un Alex Díaz, que desde el sentimiento de Alex Díaz, me acuerdo que dijo, vamos, todos tenemos que dar la cara. Un Luis Gaibor Gallardo, una Rocío Luna, que dijo es la hora que la ciudad se presente mejor e iniciaba el proceso, no fue un día.
1: Eso fue un consejo histórico realmente.
0: Un consejo histórico, pero que no fue, ninguno de ellos votó en contra, nadie votó políticamente. Ah, o sea, ya. Nadie fue y se abanderó y quiso hacer política, eso. No. Actuamos
1: por la ciudad.
0: Por la ciudad y por el respeto de la ciudad.
1: Claro.
0: Pero a lo que quería llegar, que como fue tanto tiempo, pudo haber existido, inclusive, pudo haber existido, que no ocurrió, que es lo que quiero destacar, que no ocurrió nunca, no llegamos al extremo de pérdida de un ser querido. O sea, no llegamos a esos extremos. Nadie llegó a esos extremos. Que la administración nuestra, a través del orden, intentó siempre actuar con el respeto y consideración. O sea, siempre dimos la cara. Llegaban al municipio molestos, yo bajaba. Muchas veces, palabras fuera de tono, y yo le decía, tienen razón, discúlpenme, pero no vamos a retroceder.
1: Nos tiraron brea.
0: Muchas veces, pero yo daba la cara y con la misma forma de ser, un poco pacífica la mía, tolerante, porque me correspondía ser tolerante, porque sabía lo que estaba pasando, el sacrificio que estaban haciendo los hermanos comerciantes, llevándolos a otra perspectiva de pensamiento. Entonces fueron semanas, meses, pasamos el año de lucha. Y nunca le faltamos el respeto a nadie. Nunca el alcalde bajó a gritar y a decir, ya se acaba. No, con la misma tolerancia bajaba y les pedía disculpas, pero le decía, no podemos retroceder. Un año.
1: O sea, te decía sí, pero no.
0: Sí estaban en lo correcto de que se había causado un inconveniente. Sí me disculpaba y pedía perdón por sus lágrimas, pero la ciudad había tomado una decisión. Y hoy esa decisión no solo que es histórica, sino que se la recuerda de manera emblemática.
1: O acertada, ¿no?
0: Acertada,
1: así es. Siga, alcalde.
0: Vámonos a otro tema. Vámonos a el malecón.
1: El polémico malecón de Puerto Bolívar. Así que si escuchó malecón, retroceda y mire la pantalla de lo que vamos a mostrar en este momento en Machala al Día. Mira el malecón. ¿Cómo te quedó el ojo,
0: Luchito? ¿Por qué no vamos más atrás? Vamos a ir más atrás. No se puede ir más atrás.
1: Está vacancísimo ese malecón.
5: Desde la playita.
0: Desde la playita quería ver. No.
1: Pero ya de salir en el video más tardecito.
0: Más tardecito.
1: Sí, sí.
2: Cuidado. Y
1: es vía microondas.
2: Y esto no es render. Ahora sí, oiga, está precioso, ¿eh? Mira, bello, está casi listo.
1: ¿Cómo ya, su palabra, Luchito?
2: Pero no está listo aún. Instagrameable. No, aesthetic. ¿Aesthetic es? Aesthetic. Está bello. Aesthetic.
1: Belleza.
2: Está instagrameable. Y como decía Felipito, está súper lindo.
0: Oiga, lo que más me gusta de las intervenciones que hemos hecho en la ciudad es la cantidad de árboles.
1: Sí, ¿no? Se ve bonito eso. Ese verde natural le da un toque pictoresco a la zona, ¿no?
0: Sí. Antiguamente la parte...
1: Mira esa toma.
2: Supi pintoresco. Lindo. Supi lindo.
1: Qué pena que el muelle todavía no esté listo.
0: Usted ya va a tirar.
1: No, digo, o sea, sería bonito que esté listo con todo. Tranquilo, que ya le vamos a dar a usted, alcalde, con eso del letrero del puerto. Ya, tranquilo, pero que ya vamos a escucharlo al alcalde.
2: Está casi listo.
1: Sí, como porteño lo voy a plantear aquí.
2: Está casi listo, aún faltan cosas por hacer, faltan detalles.
0: ¿Qué era el director de obras públicas cuando se firmó el contrato?
1: Tranquilo, que ya le vamos a dar también a usted.
2: 8:13.
0: Dele.
1: Oiga, mira, ve.
2: Oiga, y bien los árboles, alcalde, cuando usted dijo primero los árboles.
0: Primero los
1: árboles. Pero hay árboles propios de antiguos, ¿eh? También acá.
2: No es por echarnos flores.
0: Esos son antiguos.
2: Hay algunas obras
1: en
2: otras ciudades donde siembran los árboles una vez que esté toda la obra. Y los árboles salen chiquitos, unas matitas, unas ramitas. Pero ve usted, acá la obra se está terminando y los árboles están frondosos.
0: Alguien me hace una observación en un mensaje que nosotros muchas veces vemos la pantalla y nos quedamos callados porque creemos que la gente está viendo la pantalla, pero muchos están en la radio. Entonces, sigamos dibujando, narrando para que la ciudadanía pueda entenderlo. Sí, no hay que dejar espacio.
5: La verdad es que yo a veces me quedo admirando las fotografías y los videos, ¿no? Qué bonito. Y eso que no está los árboles al 100%, ¿no? O sea, algunos todavía están creciendo. Qué bonito que se ve, la verdad, las áreas verdes.
1: Esa toma aérea, mira, ahí se ve los juegos, son
5: los juegos infantiles. Sí.
0: Los Teletubbies, ¿qué decían?
2: Esos colores, alcalde, esos colores están bonitos. ¿Fue idea de alguien? ¿De quién fue idea de esos colores?
0: Porque esos colores.
2: No los he visto en otras obras.
0: A ver, verán, yo les voy a decir cómo funciona esto, ¿no? Para que la ciudadanía pueda entender.
1: Bueno, comente de los tubos, ya que dijo de los Teletubbies. ¿Por qué iban esos tubos, alcalde?
2: La colorimetría, dijo un amigo.
0: Quien diseña es el ingeniero Javier Verde.
1: Javier Verde.
0: ¿Quién?
1: Un diseño que no le costó a la ciudad un solo centavo, ¿no?
0: No le costó a la ciudad un solo centavo. Así. ¿Quién corrige? El ingeniero Adrián Riofrío.
1: Ya.
0: ¿Quién ejecutaba en aquel entonces, antes de mandarlo? El ingeniero Rodas. El ingeniero Rodas le pone más colores, la verdad. En serio que sí. Creo que esto era un poco más insípido en la área de juegos. Creo que usted hizo una conexión.
1: Más allá, en todas las obras me gusta.
0: Usted siempre le pone más colores. Adelante.
1: No, más bien es al revés.
0: Al revés.
5: O sea, usted es el insípido. Así,
1: ¿no? No insípido. Bueno, pero está chévere ahí, ¿no? Sí, depende, yo le decía de mí. Usted conoce, usted me conoce. Depende de la localidad también.
0: Por eso usted decía, mezclemos colores ahí en área de juego. O sea, yo recuerdo lo que usted decía, pues.
2: Sí, sí. La colorimetría. Bien.
1: No, depende de la localidad donde tú desarrolles el proyecto, ¿no?
0: Mira, para que la ciudadanía que está escuchando la radio, estamos ahorita en las áreas infantiles. Ahí hay una mezcla de colores.
2: Describamos los colores, alcalde.
0: En un caucho amarillo. En un caucho de impacto para que los niños no se lastimen. Color amarillo, café, morado.
2: Son tres colores.
1: Y también en las plantas.
2: Amarillo.
0: Y el verde.
1: El verde vivo de las plantas vivas.
2: Amarillo.
1: De los árboles.
2: Arcilla y morado. Los árboles, bueno, ya los árboles son verdes. Ya, pero, o sea, hablamos del tapiz.
1: Los árboles son verdes.
2: Del juego.
5: Y el otro es color arcilla.
2: Ya son colores que están o están. Es como que el asfalto me diga que es gris. O sea, el cemento es gris. Pero el color del tapizado son tres colores.
0: Y los juegos también tienen estas tonalidades. Los tuvo falta pintar. Él preguntaba, yo no lo había visto, esto de los tubos, pero es algo que se está utilizando en algunas ciudades, en algunos lugares.
2: ¿Cuál es tubo?
1: En Medellín,
2: alcalde,
1: ¿no?
2: Discúlpeme.
1: Sí. En Medellín está así, ¿no?
2: ¿Cuál es tubo, alcalde?
0: Los tubos, esto que la gente criticó como Teletubbies.
1: Los tubos Novafor. Son los tubos de agua lluvia que se utilizan en las construcciones de alcantarillado, del sistema de alcantarillado, pero que se los ocupa como un molde para poder hacer esta especie de túneles internos para que jueguen los niños.
0: Correcto.
1: Y puedan pasar de un lado a otro, porque si no, ¿cómo se lo hace?
2: Algo escuché, alcalde, por ahí, obviamente que para mí es imposible, pero se lo comento, que esos tubos eran los reciclados que habían sacado luego de haber excavado en el propio malecón. Usted aclara, no, alcalde, es imposible.
0: No, pero ¿cómo vamos a hacer eso?
2: Por ahí también,
5: esos comentarios se pasan.
2: Por ahí también escuché otro comentario, alcalde, de que bueno, para mí el malecón me parece bonito. Con todo derecho habrá gente que le parece el malecón feo. Así es la vida.
1: Pero así es.
2: Pero yo les argumentaba y les decía que este malecón es tan precioso, es tan hermoso, que este malecón ganó el Premio Nacional Hábitat solamente en planos, solamente en proyectos, solamente en plomo. Es decir, ni siquiera estaba construido. Y
0: ponga
2: ya
0: el video,
2: se llevó,
0: por favor,
2: el primer video, premio a nivel nacional, este proyecto Hábitat hermoso. Que no fue hecho este proyecto, alcalde, por una consultoría, por una empresa internacional. No, fue hecho con nuestro talento, con el Departamento de Urbanismo, con el aporte del señor alcalde. Es decir, un proyecto propio, machaleño, que sin haber estado construido, solo en planos, ya se ganó el primer lugar. Y ahora ya desarrollado. Yo creo que los galardones internacionales vendrán por su propio peso.
0: Puerto Mar. Creo que aguantó las verdes y maduras allí. ¿Quién más? También el Chifa.
5: Un Chifa.
2: Buen Cholafán ahí.
0: Sí, también.
2: Yo soy catador de Chifa.
0: También,
2: buen Cholafán.
0: También, ¿cómo se llama el otro restaurante? Se me fue. Miren la parte de atrás de jardines comedor. Que alguien diga que no esté precioso. Ya. ¿Qué podemos hacer allá? Miren la parte de atrás, ya están las piletas.
1: Sí, sí. Me hizo caso, alcalde, usted. ¿Me escuchó? No me hizo caso, me escuchó, ¿ah?
0: Ya.
1: ¿Se acuerda que aquí en el programa le dije, bueno, aparte de pararme ahí en la Plaza del Sol, ¿qué más hago, alcalde?
0: Ahí,
1: pues, y realmente lo felicito, le hizo el rediseño, alcalde. Lo felicito. Sí, gracias, sí, a Taita Dios, que escuchó, alcalde.
0: Oiga, esas piletas van a quedar maravillosamente bonitas. Sí, maravillosamente bonito.
1: Le hago una pregunta, ¿hay un escenario para cantar?
0: Estamos en la parte de atrás del malecón, en Jardines Comedor, donde quedaba...
1: ¿Donde llegaba la rueda?
0: Donde llegaba la rueda, ya.
1: ¿Y el circo?
2: ¿Nos puede dar las características de esa pileta?
0: Bueno, son unos chorros danzantes. Son unos chorros danzantes.
2: ¿Danzantes?
0: Sí, danzantes.
2: Ya.
0: No es nada del otro mundo, pero va a tener la característica de poder... En un carnaval, en un día soleado, la gente lo va a ver muy, muy bien.
1: Chévere.
0: Va a disfrutar bastante.
1: Chévere, chévere. O sea,
2: cuidado, no es como ese video que me enseñó aquí Darwin de del Parque Nacional de Lima, de las aguas danzantes, no es así, pero tiene su encanto propio.
0: Sí, sí, sí, sí, sí, sí.
2: Usted cuando me enseñó el video que estaba en Lima. Ni se acuerda usted tampoco ya. 8:20.
0: Y la iglesia Templo Faro, que fue una de las primeras cosas que se entregó. Está preciosa. Hemos mandado a pintar el UPC de Puerto Bolívar. Allá. Hemos mandado a pintar la Capitanía de Puerto Bolívar. Entonces le estamos dando también a las instituciones públicas. Iba a hablar con la escuelita que queda a la vueltita.
1: Que Eugenio Espejo, donde estudié yo.
0: Sí, voy a hablar con ellos para ver si también se le da en la fachada una pinturita.
1: Allí estudié yo, sí.
0: Para que en la fachada principal, para que vaya acorde a la inauguración de este malecón.
1: Ahí el director de aquel entonces fue el profesor Eitel Vanegas.
0: Eitel Vanegas. Sí, sí. Allí se está construyendo también por parte de la prefectura lo que decía el ingeniero Rodas del Muelle, que todavía le falta un poquito, le faltar siquiera unos 8 meses, un añito, diría yo.
1: ¿Y si nos daña el porcelanato?
0: No nos puede dañar, ¿sí? Tienen que hacerlo de manera técnica y responsable. Ya. Entonces, las baterías sanitarias rodeadas de árboles, mire, a mí me gusta mucho la cantidad de árboles que se han puesto.
2: Qué oportuno, no, qué oportuno la siembra de árboles, acertada decisión la suya, alcalde. ¿Eh?
1: Del alcalde, porque él decía, ya siémbreme las plantas. Fue.
2: Todo el mundo, no había nada. Los árboles, porque yo recuerdo, ¿se acuerda?
0: Es que los árboles,
2: las batallas que tenía por los árboles, alcalde. Qué oportuna su decisión.
1: Mira, ahora ya se plasma, pues no, ya es tan grande.
0: Y no sé si ustedes se dan cuenta en la ciclovía, Roberto. Y queda la ciclovía y queda árbol de lado y lado para generar los túneles.
5: Hablábamos la semana pasada de que qué bonito que se ve cuando los árboles forman este túnel donde uno puede caminar, donde uno puede trotar, donde puede ejercitarse, donde puede transitar acobijado de esa sombra natural que la crea, ¿no? No, está muy bonito, está muy bonito. Esperamos que toda la ciudadanía visite el nuevo malecón de Puerto Bolívar, reactivemos la parte económica, turística de nuestra querida parroquia Puerto Bolívar.
0: Lindo Puerto Bolívar.
2: Qué cantidad de áreas verdes. Y antes decían, y hay algunos que, ¿qué les puedo decir? Hay una gente con derecho, creo yo, que no les gusta. Y decía, antes el malecón no tenía árboles y así estaba. Pero quizás son las mismas personas que decían, no, nos faltan metros cuadrados verdes en la ciudad. Ahora hay árboles, ahora los árboles que ya están, ahora esos árboles están mal. No, realmente... Lo bueno, lo malo no puede transformarse nunca en bueno. Lo bueno siempre es bueno. Y sembrar, luchar por el medio ambiente, tener más metros verdes cuadrados en esta ciudad, siempre va a ser lo bueno.
1: Y qué bueno que, como ayer fue alcalde el Día Mundial del Medio Ambiente, hoy se celebra desde Puerto Bolívar con esta obra magnífica. ¿Sabe qué, alcalde? Hay un reel.
0: Vamos a ver.
1: ¿Qué les parece si vamos viendo
0: el reel? Vamos a ver el reel de Puerto Bolívar. Vamos a ver el reel. Dale.
6: Cada detalle que hoy vemos tomar forma nos acerca al nuevo malecón de Puerto Bolívar. Los juegos infantiles, la pileta, el puente y los locales comerciales avanzan en su etapa final. Además, las letras de Machala ya lucen en este espacio y, como muchos nos han consultado, las letras de Puerto Bolívar también estarán aquí en el malecón y serán instaladas próximamente. Ya falta poco para disfrutar de un malecón

0: Hola, hola, ahí sí, regresó el audio.
1: Oiga, viendo ese reel.
2: 8:24.
1: Viendo ese reel, alcalde, esas letras, ¿cómo? ¿Instagrameables o cómo se llaman esas letras? Corpóreas.
0: Corpóreas, instagrameables para llamarse
1: fotos. Están astédicas. Pero le voy a pasar la voz.
3: Ahí no consultas en ChatGPT.
1: Le voy a pasar la voz del pueblo, que es la voz de Dios. Está molesta la gente en el puerto, alcalde, porque dice que no le ha puesto Puerto Bolívar.
0: Sí va a Puerto Bolívar, y más grande y más bonito.
1: Ah, sí.
0: Sí va a Puerto Bolívar.
1: Pero porque la gente hizo...
0: No.
1: Ya estaba programado.
0: Siempre estuvo planificado.
1: Ah, ya.
2: La obra...
0: Puerto Bolívar era parte de...
2: La obra, la obra no está terminada aún.
0: Claro.
2: La obra no está terminada, no está inaugurada, no está entregada.
0: Las letras de Puerto Bolívar son parte del emblema. Puerto Bolívar, Machala, Ecuador. Así es. Puerto Bolívar.
1: Alcalde, pero ¿cómo es la nota? ¿Puerto Bolívar o Puerto de Bolívar?
0: Puerto Bolívar.
1: Puerto Bolívar. Lo conoce la mayoría de la gente. Más del 99% Puerto Bolívar.
0: Y así va a quedar.
2: Alcalde, entiendo que donde va
0: a estar... No PTO, sino Puerto.
1: Ah, ya. No PTO.
2: Entiendo que donde va a estar Puerto Bolívar. Y ustedes no los detalles más específicos. Va a ser una plaza cívica, ¿no es verdad? Que va a estar adornado y decorado con banderas.
0: Donde va a estar Puerto Bolívar. A ver, ¿qué es lo que se intentó? A ver, yo no soy arquitecto, pero lo que me transmitieron los arquitectos en su momento, recuerden que este proyecto es de hace 2 años, cuando se socializó y todo, ¿no? Puerto Bolívar, hoy el malecón tiene una sola vía.
1: Ya, unidireccional.
0: Unidireccional, que es sentido...
1: Oeste-este.
0: Oeste-este, pero en realidad es sur-norte, ¿no? Si usted ve el plano de Machala, pero... Tomando el estero Huaylá, está al sur.
1: ¿Por dónde se oculta el sol siempre?
0: Por el este.
1: El este. 6:30 de la tarde se oculta por el este, ¿verdad?
0: Pero escúcheme. Pero el mar queda al frente del malecón.
1: Sí.
0: Sí, me vamos a entender. Lo que está atrás, que también es parte del mar, es una entrada de mar que se convierte en un estero.
1: Ya.
0: Pero geográficamente sería el sur norte, ¿no? Nosotros nos hemos acostumbrado a decir oeste-este, ¿no?
1: Entonces olvidémonos de los puntos cardinales. Sí, porque sabe que mejor desde los muelles hasta Portuaria.
0: Ya, listo. Ya,
1: está, para que la gente que nos escucha comprenda. Linda,
2: Ahí me decía un amigo, compra un mapa y ubícate, me decía. 8:17 minutos.
0: Entonces, vamos de nuevo, desde los muelles hasta Autoridad Portuaria. Esa dirección va la vía, ¿no?
1: Ya.
0: Entonces, cuando usted vaya en esa dirección de la vía, el turista, por cualquiera de las calles que entra, si entra por la Rocafuerte, si entra por la José Ugarte, va a virar hacia la derecha. No le queda otra alternativa que hacia la derecha. No va a poder virar hacia la izquierda.
1: Ese es otro tema polémico. Ya,
0: hacia la derecha. Entonces, allí usted va a ver que las letras de Puerto Bolívar. Desde cualquier punto que usted se ubique va a ver la letra de Puerto Bolívar.
1: Ya.
0: Porque va a estar en el lugar instagrameable, como le dice el abogado Luis Gaibor, porque detrás de la letra de Puerto Bolívar va a estar la Plaza Bolívar, donde van a estar una gran cantidad de monumentos. Ahí va a estar un caballo gigante con
1: el caballo
0: Simón
1: blanco.
0: Bolívar.
1: El caballo blanco de Simón Bolívar. Ya. ¿De qué color era?
0: Y también detrás de esto va a quedar las grúas. Las grúas.
1: Lo que identifica.
0: Correcto. Entonces,
1: sí.
0: Las grúas. Cuando usted se tome una foto con las letras corpóreas de Puerto Bolívar, si la hace con fondo más panorámico, usted va a ver toda Portuaria, todas las grúas. Una linda toma.
1: Hasta mi hermano va a salir ahí.
2: O sea, ellos trabajan en el paisaje
1: de la foto.
0: Claro.
1: Ellos trabajan en las grúas.
0: Y si lo hace con menor escala, el fondo va a enfocar los monumentos y la plaza.
1: Incluso las lanchas que salen para Jamelí, pues, alcalde.
0: Es un lugar estratégico, bonito, y que lo va a ver todo Puerto Bolívar a sus letras en su máxima expresión. Siempre. No va a haber una persona que no pueda disfrutar de esas letras. Desde cualquier punto que se ubique en el malecón. Bien diseñado por los arquitectos, pero más allá de eso, esto fue socializado en su momento, hace 2 años y medio. todo lo que se ve es lo que se está construyendo. No es el render ahorita, es la realidad, pero ya se lo comentó. Entonces, entendería yo, o entendí en su momento, que si nadie me dijo nada en la socialización era porque estaba bien.
1: Claro, bueno.
2: Entonces, y no fue una sola socialización. Fueron sendas socializaciones, innumerables socializaciones.
0: En todo caso, ahí vamos, ahí vamos.
4: Ya falta poco para entregar ya el malecón de Puerto Bolívar.
1: Sí, el alcalde dijo.
4: ¿En qué tiempo aproximadamente ya el alcalde está?
0: Mire, nosotros estuvimos hablando para entregarlo ahora el 25 de junio. Quería yo llevar la sesión solemne allá. Por historia, nos quedamos con el Paseo de la Merced. Creo que era justo, meritorio. Había otro lugar. Recuerden ustedes que el Monumento del Bananero también está listo para su inauguración o reinauguración o...
1: ¿Pero cuál? ¿El que queda
0: el nuevo
1: aquí
0: en
1: el cambio?
0: El del cambio, el planificado. ¿A usted le encanta?
1: No, le pregunto porque... Por algo le pregunto.
0: A ver, verá, ya que topó usted ese tema del malecón. ¿Te terminó usted, el malecón?
1: Sí, termina el malecón porque, a ver, ¿sabe qué? Y no se me vaya el malecón para que me hable de los semáforos también, alcalde.
0: Ya. Luego de eso nos vamos al Bananero, que creo que hay que topar ese tema.
4: Temas polémicos.
1: Sí, la gente
0: en
1: le
0: los
1: gusta,
0: semáforos. ¿Verdad? Mire, yo le hago caso mucho a los diseños y especialistas. Yo soy ingeniero civil.
1: Y usted es respetable, respeta
0: eso. Y respeto también a los ingenieros especialistas en tránsito y todo esto, ¿no? Es como cuando me pongo a discutir con los arquitectos, termino diciéndole, bueno, usted es el profesional.
1: O sea, zapatero a su zapato, sí, al final
0: yo
1: de cuentas,
0: le hago caso.
4: Por algo estudió.
1: Por algo estudió. ¿Cuántos años estudia en arquitectura?
0: Cinco años.
1: Cinco, seis años siquiera, ¿no? Luchito, ¿cuántos años lleva estudiando?
3: 500.
0: Pero por ejemplo, el recorrido que hice en San Ramón, ahí sí di unas directrices técnicas de ingeniería civil. ¿Sabes qué? Le digo, vamos a cambiar este sistema de agua. En 15 días le mejoramos la presión allí de agua, porque está bajísima. Pero allí sí recomendé como ingeniero, a ver, vamos a hacer un sistema de bombeo para inyectarle más presión local. Vamos a hacer un sistema, ya se está comenzando a comprar los aparatos y las bombas para acumular agua y luego inyectarla y aumentar la presión en este sitio que ha disminuido muchísimo. ¿Por qué ha disminuido? Porque como ya está Terranova, que se ha conectado, y algunas otras ciudadelas, bajó un poco la presión del agua.
1: Sí, pero vamos al malecón.
0: Regresemos un poco al malecón. Entonces, en los semáforos, los técnicos especialistas de tránsito, de movilidad y los circuitos han proyectado para su máximo funcionamiento, para cuando el malecón esté a su máxima expresión, cuando esté listo. Entonces allí probablemente, si no los colocamos en este momento los semáforos, luego íbamos a tener que picar y destrozar.
1: ¿Para cuántos años se diseña, alcalde? Normalmente todo
0: 30 años, 50 años. Malecón tendrá que siempre estar en constante mantenimiento, pero mínimo el malecón debe durar 30 años. Mínimo.
1: Dibujando, alcalde, digamos, yo voy manejando mi vehículo a 20 o 10 kilómetros por hora por el malecón, en el sentido que usted dice, desde los muelles hacia autoridad portuaria, que es unidireccional, y cualquier vehículo que venga del lado derecho, que puede ser que venga desde la Gonzalo Córdoba, tiene que estar allí regulado por un semáforo que le dé el paso para poder ingresar a este malecón.
0: Sobre todo cuando esté a su máxima expresión. Lo que pasa es que en este momento tal vez no haya tránsito, pero Roberto tocó algo al inicio. Cuando clasificó la selección, pues allí era un... ¿Y cómo circula el otro?
4: No, era un desorden ahí. Claro. Era por todo, claro, mundo, no entraba por donde podía.
1: Claro. Entonces y no es que se va a hacer un proceso luego de dos años, tres años. O un año para comprar los semáforos y poner vuelta y romper. No, ya tiene que quedar colocado conforme a los diseños, ¿no? Así me dice el alcalde.
0: Yo soy respetuoso de las normativas también. Entonces allí, cuando uno diseña, calcula la cantidad de turistas, calcula la cantidad de baños en base al cálculo de turistas y bueno, y así, ¿no?
4: No había baños antes.
0: No, antiguamente no había baños. Más allá de que nos han criticado mucho por los baños.
2: Me gustaría acotar que en la ciudad de Machala, en nuestra capital, no es que se pone un semáforo por poner o porque alguien pide, colóqueme aquí un semáforo, o porque a la autoridad de tránsito se le da la gana de poner un semáforo. Cada semáforo que es ubicado en esta ciudad va respaldado por un estudio técnico, por un estudio de tránsito, que según las normas internacionales, legales, locales, son las que mejor se adaptan para el que el tránsito sea fluido en la capital. Esa es la verdad. Cuidado, cada semáforo, cada señal de tránsito va respaldado por un estudio de tránsito. ¿Qué es hecho por quién? Que no es hecho por gente que no conoce, es hecho por profesionales, peritos, gente que sabe y conoce acerca de la movilidad en la ciudad.
0: Al malecón hay que disfrutarlo a pie. Cuando esté listo, hay que disfrutarlo en caminata. Y para eso también se necesita la seguridad y se necesita mantener limpio el malecón. Y en ese contexto, el proyecto no solamente está en su construcción. El proyecto actualmente cuenta que a lo largo del malecón van a existir 10 puntos de seguridad privada, 24 horas. El malecón va a tener la ayuda inmediata de la Policía Nacional con su circuito cerrado de
1: cámaras
0: de videovigilancia. Con cuarto de respuesta o de SOS en el malecón.
1: Allá.
0: Y también va a tener limpieza constante contratada por metro cuadrado. Es decir, allí va a tener todo lo complementario para que esto funcione al igual que un centro comercial cerrado. Para que puedan entender un poquito, ¿no?
4: La dimensión del mantenimiento. Pero eso es lo que hay que hacer, alcalde, porque las obras a veces tú puedes construir una belleza, pero si no le das el mantenimiento, si no lo cuidas, desaparece.
1: De inmediato. Eso
4: termina, y la idea es que Puerto Bolívar nunca más vuelva a sentirse descuidado, que el malecón nunca más se vuelva a descuidar con el mantenimiento, con no es el correctivo el que hay que hacer, sino el preventivo, y eso está acorde a la limpieza, y obviamente nadie va a ir si no hay seguridad, y si tenemos 10 puntos de atención con seguridad, también una respuesta inmediata ante cualquier eventualidad, yo estoy seguro que vamos a ir muy pronto a disfrutar en familia nuevamente de Puerto Bolívar y del malecón.
0: Sí, yo también, aparte que creo que en los últimos días nos vamos un poco ajustando, yo creo que estamos mejorando muchísimo, y quiero agradecer, dicho sea de paso, a todos quienes conforman el gobierno nacional por la ayuda, a la Policía Nacional, bueno, a todos por tratar de devolver el orden y la paz a nuestra querida parroquia, a todo Machala y a todo el país. Y en ese contexto, nuevamente, dibujemos. La idea es que el malecón como tal, imaginémoslo como un centro comercial. Entonces va a tener todos los servicios de un centro comercial. Limpieza constante, seguridad constante, videovigilancia constante. Hasta el papel higiénico va a ser gratuito. Ya, con eso les digo todo.
1: ¿Ah, sí?
0: Gratuito, ya.
1: Belleza.
0: En todos los baños va a haber limpieza constante. Yo estaba pensando en su momento, digo, no. Si no ponemos allí orden, lo que decía Roberto, se destruye. Y hay que seguir construyendo. Mire, en este tipo de malecones, aunque suene un poquito trillado y pasado de moda, o probablemente romántico, tiene que ir una rueda gigante. Claro. Tiene que ir una rueda gigante. Eso ya le...
1: Así como en el Guayaquil.
0: Le tocará en Guayaquil, como así como en el mismo... ¿Cómo se llama este bonito lugar mexicano donde uno disfruta para ir a la playa? No, el hotel nuevo, Cancún, y así en algunos lugares costeros.
1: Usted ya está dando el plan de trabajo del nuevo alcalde.
0: Tiene que hacer allí la rueda
1: gigante. ¿Qué le está sugiriendo? Una rueda gigante.
0: De ley, tiene que ir a... Otra cosa que se me quedó allí, porque mi idea era tener unos 8 circuitos de recorrido en carritos eléctricos para 8 personas, para que gratis,
1: ya.
0: Y que haga el circuito completo de turismo, es decir, que vaya por el malecón, gire en la segunda norte, que es una cuadra antes de autoridad portuaria, que coja la Apolinario Galvez, vaya a la Tomás Cruz y haga un circuito de recorrido gratuito, como en los grandes hoteles o como en las grandes ciudades, para que puedan disfrutar, para que vayan a instagramearse en fotografías a lo largo del malecón, para que pueda ir a la plaza puesta sol. Esa es otra de las cosas que le queda al próximo alcalde, diseñadas y planificadas. Es más, eso que me faltó unos mesecitos para tener los carritos aquí.
2: Pero qué bueno que diga que son carritos mecánicos.
0: Eléctricos.
2: Porque solares, pueden ser. En algunos lugares del mundo, y yo rechazo, son estos carritos son llevados con caballitos.
0: Pues. No.
2: Y eso está mal porque exponiendo al caballito, haciendo maltrato animal. Pero qué bueno que usted lo había dicho.
1: Imagínate tener caballos ahí.
2: Estos carritos van a ser impulsados con el tema eléctrico. No, porque en serio, o sea, usted puede ver imágenes de Colombia, de Lima, del mismo Europa.
0: No, de la misma Times Square.
2: Ya, son instalados con caballitos. Ahí mismo, caballitos. Y eso es, se puede ver bonito, pero es maltrato animal.
5: Oiga, 8:40 de la mañana, Cale. 8:40 de la mañana.
2: Nosotros siempre haciendo conciencia animal, director.
0: Usted va a pasar que como todo gran mono llega por primera vez a Nueva York, llegaba a Macas allá hace unos 10, 12. Súbase aquí, ¿no? Ya bien mandado.
4: No le dieron el precio.
0: No me dieron el precio. 10 minutos después me bajan. $300, ¿qué? Le digo, caso que le estoy comprando el caballo.
2: Pobre caballo.
5: Y vale $3 la pasear.
0: Pobre caballo. Casi me muero.
5: $300.
0: Ay, hace unos que
4: no te dan el precio, son unos condenados también.
0: Hace unos 15 años de haber sido. Bueno, en todo caso, como todo gran.
5: Oye, alcalde,
2: pobre caballito.
0: Bueno, en todo caso.
5: ¿Cierra el malecón entonces?
0: No, le decía que eso es lo que es complementario. También. En la parte de la Tomás Cruz, allí hay dos sectores que habíamos hablado para la compra de estos terrenos, para poder desembarcar y embarcar motos acuáticas y no solamente ellos, sino alguna pequeña embarcación que le permita a la ciudadanía disfrutar. Son las cosas que están diseñadas y planificadas en este bonito Puerto Bolívar, porque Puerto Bolívar no solo es el malecón. Dentro de la ruta y circuito que yo le decía turística, también creo que hasta aquel entonces, en los próximos meses, un año más, también estará listo pues el muelle.
5: Sí, sí puede ser, ¿no?
0: Sí, el muelle que lo están construyendo, que...
5: Pero si creo usted, que le va a tocar a usted hacer terminar ese muelle, alcalde.
0: Tocará entonces en su momento.
5: Claro, usted mismo tiene que ir ahí, porque usted mismo se da el pase.
4: Y, o sea, y le hacen la falta, cobra el centro y cabecea.
5: Claro, así y él tiene que ir a inaugurar ese muelle también.
0: Y las grúas que están atrás, no.
5: Ahí lo pone a correr, pues, alcalde.
0: Mire, yo no creo... que las cosas pasan porque sí, claro, pasan por planificación, pero autoridad portuaria ha crecido tanto que esas grúas uno las veía en películas.
5: Sí, ¿no?
0: Uno en películas, la cantidad de contenedores, cuando sale Jackie Chan peleando por esos contenedores y
5: sí,
0: todo
5: sí,
0: eso.
5: Sí, sí. ¿Se ha visto esa película, no?
0: Entonces, sí, sí. Ahora no, ahora están aquí en Machala.
5: En Machala,
0: porque Machala, Puerto Bolívar, una parroquia que adoro y amo, es Machala. Es como que usted diga, es ecuatoriano, no, soy machaleño. Sí, es ecuatoriano. ¿O no es ecuatoriano?
5: Sí.
4: Ya. Cuando estás en el Venezuela, en los girasoles, en las Alcides Pesantes, alcanzas a ver pues las grúas. Y sabes que es Puerto Bolívar. A mí se me eriza la piel solamente de ver el desarrollo de nuestras parroquias, de ver el desarrollo de Puerto Bolívar, de ver el desarrollo de Machala. Cuando vas vía al puerto, por el Redonder, por el EQ911, alcanzas a ver y no te dimensionas aún lo importante que es las grúas, lo importante que es el desarrollo de autoridad portuaria, del trabajo que se está haciendo. Pero es un atractivo, es un paisaje distinto. es un paisaje distinto, pero quienes valoramos, quien lo vemos, nos enorgullece.
1: ¿Sabía que los operadores se mueven al ritmo de la grúa? O sea, ellos viajan.
4: Tu hermano me dijiste.
1: Mis hermanos me cuentan, ¿no?, que ellos trabajan ahí. Ellos viajan con la grúa así, viendo hacia abajo, de esos ni sé cuántos pies de altura. Y van ahí con la grúa así.
0: Antes eran wincheros.
1: Wincheros que manejaban sus palancas, sí, desde acá. No, ahora. Antes manejaban con las palancas desde acá la grúa. Ahora no, ellos van con la grúa.
2: Hay que tener un sentido medio de acróbata, sí, para manejar. No puede manejar cualquiera. No, no,
4: y nervios bien templados.
0: El ingeniero, ¿verdad?, Sosa construía o trabajaba dentro de la constructora que hizo el muelle número 5 en la época del ingeniero Montgomery Sánchez Reyes.
1: Allá.
0: Y el ingeniero Sosa dice que había una grúa y como una especie de una jaula. Y que como lo querían mucho sus jefes, sus compañeros, para su cumpleaños lo llevaron en la grúa.
1: Lo enjaularon.
0: Lo enjaularon y lo soltaron al mar.
1: ¿Ah, sí?
0: Que lo querían mucho. Son grandes profundidades.
1: Sí, sí.
0: Bueno.
2: 8:45.
0: En todo caso, yo
2: quiero destacar algo.
1: Destaque.
2: La visión importante que debe tener el administrador. Mire usted que ya estamos hablando de las actividades marítimas que va a tener Puerto Bolívar. Ya estamos hablando de las distintas atracciones marítimas que va a tener el malecón. Sí, hablamos de la noria, de esa de carrusel que decía el alcalde, la noria creo que es el nombre. Hablamos de los deportes marítimos que se pueden dar, de las distintas embarcaciones, de motos acuáticas. Pero alcalde, llévese en su corazón y en su mente que usted ha hecho lo principal, que todo lo que usted destaca y la visión que tiene es accesoria. Es accesoria. En esta vida, lo accesorio sigue la suerte de la principal. Y si lo principal es bueno, como es bueno este malecón, sin duda, lo accesorio que viene también lo será.
0: Así debe ser, así debe ser. Pero allí más o menos las líneas, por eso, las personas que están como candidatos hoy a la alcaldía, lo primerito ya deben comenzar a diseñar y a presupuestar la noria, dijo usted.
2: La noria.
0: Que eso es parte de... Eso es,
1: yo creo que tienen que saber cuánto es el presupuesto para Puerto Bolívar primero.
0: De la noria.
1: En el caso de Puerto Bolívar.
2: Pero la noria está muy por debajo del malecón.
0: Sí.
1: Bueno, por ahí escuchamos.
2: Es accesorio, maquillaje.
1: Sí, por ahí escuchamos a un candidato que le preguntaron el presupuesto y dice: yo después te respondo eso. No sabía.
0: ¿Cuál es?
1: No le voy a decir. Pero
0: yo sí sé que haga ese.
4: No sí, genere no
0: polémica. Es un eterno candidato.
1: Sí. No genere polémica. Pero ni siquiera saben cuánto es el presupuesto. O sea.
2: 8:46.
1: Decía, verdad, yo en una maestría que estoy, y ya la terminé, el exalcalde de Quito, él decía: para hablar de ser candidato, tienes que saber primero cómo funcionan cada una de sus empresas.
4: Tienes públicas. Que empaparte, pues, claro. Tener la información, tener experiencia.
1: Claro, tener experiencia, tener la información.
4: O al menos investigar.
1: Al menos, ¿no?, investigar, que hay tanto.
4: Saber de qué se trata.
1: Claro. Antes se iba a uno a la entidad, pero ahora en internet pueden investigar muchas cosas. Entonces, no hay. Y Machala no puede retroceder con personas improvisadas. Lo digo aquí desde Machala al día. Machala tiene que avanzar, alcalde. Usted ha dejado un buen legado, ha dejado un buen avance a la ciudad. Por decirle, usted ha dejado la vara altísima para el nuevo alcalde que venga a la ciudad de Machala y tiene que continuar el desarrollo de la ciudad, que se siga desarrollando como ciudad, no como pueblo.
0: La ciudad es complicada administrarla, pero lo que dice el ingeniero Rodas es verdad. Lo primerito es ver presupuestos. Oiga, dejamos financieramente, me tocó un tema, financieramente el municipio queda pero estable, pero es una ganga, una ganguita, en serio es que sí.
1: Que la
0: hemos desendeudado 80 millones de dólares, ya no tenemos endeudamiento, se ya ha pagado.
1: Ya le dio material a usted.
0: Una ganguita, una ganguita, pero ahí les dejo, hay 3 convenios de crédito firmados con el BEDE, que solo es para desembolso. Imagino que una vez que se elija el nuevo alcalde, harán los
1: desembolsos. ¿Usted está dispuesto a asesorar al nuevo alcalde, Darío?
0: Mire, yo creo que todo el mundo tiene su oportunidad. Si alguien me pide una recomendación, estaré dispuesto a dársela, pero...

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2: La hora.
1: La hora. La hora.
2: 8:49.
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7: 28 de marzo de 2001, la primera vez que Ecuador le ganó a Brasil. Más de 44 mil aficionados corearon el himno nacional y flamearon decenas de banderas tricolores antes de que marquen las 16 horas. El coloso del Batán se hinchaba de patriotismo. En el equipo brasileño brillaban las superestrellas Romario, Rivaldo y Ronaldinho. El gol parecía no llegar, pero a los 4 minutos del segundo tiempo se juntaron las 3 figuras de la tri: Alex Aguinaga, Jaime Iván Caviedes

0: estamos ganando a Brasil, 1-0 le estamos ganando aquí en el Estadio Atahualpa. Ecuador triunfando en la eliminatoria.
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1: La hora. La hora. La hora.
2: 9:00.
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6: El primer partido de fútbol de la historia. El primer partido internacional de fútbol fue disputado entre las selecciones de Escocia e Inglaterra el 30 de noviembre de 1872 en Patrick, Escocia. El partido terminó empatado 0-0 y fue observado por 4.000 personas.
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1: ¿Cuál fue el primer país en jugar fútbol? El fútbol como hoy lo conocemos tiene su origen en islas británicas. En las diferentes regiones, el deporte se jugaba con sus propias reglas y eso era un verdadero problema. Fue hasta 1848 cuando dos estudiantes de la Universidad de Cambridge reunieron a otras escuelas para establecer las reglas únicas de juego.
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0: 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Fecha 15. Ecuador recibe a la poderosa y puntera Brasil en un partido muy polémico, donde el árbitro revisó varias veces el VAR. El portero Domínguez resultó expulsado, aunque esta ventaja no le serviría por mucho tiempo a Brasil, ya que Emerson saldría expulsado tras obtener su segunda tarjeta amarilla. Luego la canariña se adelantaría en el marcador con anotación de Casemiro. Sin embargo, en el segundo tiempo, Félix Torres nos devolvería la alegría anotando el gol del empate y obteniendo ese punto tan importante.
1: Está levantando pelota en la zona.
0: Con ese resultado, la Tri acariciaba el sueño de ir a Qatar. Se alcanzó 24 valiosos puntos más 10 de gol diferencia, conservando la tercera posición en la tabla y en plena zona de calificación. 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
1: La Copa Mundial de la FIFA 2026 marcará un antes y un después en la historia del fútbol, no solo por su tamaño, sino por cómo cambiará la dinámica del torneo. Para empezar, el salto de 32 a 48 selecciones no es solo una cifra, significa abrirle la puerta a más países de todos los continentes, especialmente de regiones que históricamente tenían menos cupos como África, Asia o CONCACAF. Esto hace que el torneo sea mucho más representativo del fútbol global y aumenta las posibilidades de ver debutantes y selecciones sorpresa, que antes quedaban fuera.
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3: 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Líder FM, la señal mundialista, presenta Historias de Gol de Nuestra Tricolor. 28 de marzo de 2001, la primera vez que Ecuador le ganó a Brasil. Más de 44 mil aficionados corearon el himno nacional y flamearon decenas de banderas tricolores antes de que marquen las 16 horas. El coloso del Batán se hinchaba de patriotismo. En el equipo brasileño brillaban las superestrellas Romario, Rivaldo y Ronaldinho. El gol parecía no llegar, pero a los 4 minutos del segundo tiempo se juntaron las tres figuras de la tri: Alex Aguinaga, Jaime Iván Caviedes y Agustín Delgado. Con un desborde del Güero Aguinaga por la banda izquierda y un pase hacia atrás para el Nine Caviedes, esquivando a los zagueros brasileños, llegó el puntapié final del Team Delgado.
4: Aguinaga desbordando frente a Roque Junior, amaga, se fue Alex, toque hacia atrás, está Caviedes va a buscar el área, sigue Caviedes para gol, Caviedes para gol, gol, gol, gol, gol, gol. El goleador de Ecuador, y vibra el país, y grita por mi selección ecuatoriana. Le estamos ganando a Brasil, 1-0 le estamos ganando aquí en el Estadio Atahualpa. Ecuador triunfando en la eliminatoria.
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0: 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Ecuador clasifica por primera vez a octavos de final. Sorteo Mundial 2006, realizado el 9 de diciembre de 2005. Ecuador quedó en el grupo A con Alemania, Costa Rica y Polonia. Ecuador derrota 2-0 a Polonia ante unos 54.000 espectadores con goles de Carlos Tenorio y el Team Delgado. Luego vence a Costa Rica con un marcador de 3-0 y aseguraba su clasificación por primera vez a octavos de final de un Mundial de Fútbol.
1: Aquí está recibiendo la pelota Edison Méndez, bien para el Team Delgado, para Edison, para el Team, el Team.
0: Se vivió un verdadero delirio nacional, por el que se dejó el trabajo a un lado por el momento. El tercer partido frente a Alemania se jugó con una plantilla suplente, pero Ecuador, la tri del alma, ya había pasado de fase. 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
2: 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Fecha 15. Ecuador recibe a la poderosa y puntera Brasil en un partido muy polémico, donde el árbitro revisó varias veces el VAR. El portero Domínguez resultó expulsado, aunque esta ventaja no le serviría por mucho tiempo a Brasil, ya que Emerson saldría expulsado tras obtener su segunda tarjeta amarilla. Luego la canariña se adelantaría en el marcador con anotación de Casemiro. Sin embargo, en el segundo tiempo, Félix Torres nos devolvería la alegría anotando el gol del empate y obteniendo ese punto tan importante.
3: Levantando pelota en la zona.
2: Con ese resultado, la Tri acariciaba el sueño de ir a Qatar. Se alcanzó 24 valiosos puntos más 10 de gol diferencia, conservando la tercera posición en la tabla y en plena zona de calificación. 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

0: Ecuador clasifica por primera vez a octavos de final. Sorteo Mundial 2006, realizado el 9 de diciembre de 2005. Ecuador quedó en el grupo A, con Alemania, Costa Rica y Polonia. Ecuador derrota 2-0 a Polonia, ante unos 54.000 espectadores, con goles de Carlos Tenorio y el Team Delgado. Luego, vence a Costa Rica con un marcador de 3-0, y aseguraba su clasificación por primera vez a octavos de final de un Mundial de Fútbol.
1: Aquí está, recibiendo la pelota Edison Méndez, bien para el Team Delgado, para Edison, para el Team, el Team tiró gol. ¡No! Como en el valle del Chota, como en la canchita de tierra, no importa que esto sea entre millones.
2: Yo soy ecuatoriano.
0: Se vivió un verdadero delirio nacional, por el que se dejó el trabajo a un lado por el momento. El tercer partido frente a Alemania se jugó con una plantilla suplente, pero Ecuador, la tri del alma, ya había pasado de fase.
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1: El primer partido de fútbol de la historia. El primer partido internacional de fútbol fue disputado entre las selecciones de Escocia e Inglaterra el 30 de noviembre de 1872 en Patrick, Escocia. El partido terminó empatado 0-0 y fue observado por 4.000 personas.
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0: 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La hora, la hora, la hora.
1: 17 horas.
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2: La hora. La hora. La hora.
3: 19 horas.
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